0: Son las 8:20.
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1: Son las 8 con 30 minutos.
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0: también, Ormi.
1: Chicos, ¿qué tal si jugamos a un juego de decirlo en otro idioma?
2: ¡Está bueno, padrino!

0: están todos? Bienvenidos, mis super amiguitos, a un nuevo programa de Pedrito el Pulpo y sus amigos. ¡Sí!
1: Hola, sean todos bienvenidos. Saludos a los niños que también están escuchando por primera vez nuestro programa.
2: Así es, cariño. A todos ellos les decimos, siéntanse como en casa. Pedrito, ¿qué estás comiendo, hijo?
0: Unas ricas galletas de chocolate con un vaso de leche. ¿Quieres, mamá?
2: Por supuesto. Amo el chocolate. Por cierto, yo traje algo por aquí que sé que les gustará mucho.
0: ¡Donas!
1: ¡Donas!
0: ¡Sí! ¡Qué rico!
1: Muy ricas. ¡Deliciosas! Gracias, cariño.
0: Sí, mamá. Te quedaron riquísimas.
2: De nada, mis amores. Amiguito que nos escuchas, hoy estaremos disfrutando de una linda historia llena de mucha fe.
0: Así es. La historia de hoy se titula El Compartir.
1: Así que está atento, ponte cómodo y vamos a disfrutar de esta historia que tendrá muchas cosas valiosas que no debemos perder.
2: Que suene la música. Suelta la pulpirillay.

Pedrito y sus amigos se organizaron para llevar una comida nutritiva e historietas bíblicas a los niños y familias que se encontraban en el hospital de la ciudad.

0: viniste, Atula? Estoy asustada. No me gustan los hospitales.
1: Tranquila, Pinchi. No te va a pasar nada. Respira. ¿Estás bien?
0: Sí, maestra.
2: No te preocupes, Pinchi. Todo saldrá bien y llevaremos sonrisas a los niños.
3: Sí, te sentirás mucho mejor.
0: Está bien, chicos. Entraré.
4: Maestra Tula, después que salgamos, ¿podemos comer unas ricas galletas con un vaso de leche?
1: Por supuesto.
5: Leo, tú siempre pensando en comida. Si acabas de comer una paleta que te traje.
4: Lo digo porque después que salgamos del hospital, estaremos un poco cansados y debemos tener energía.
3: Leo tiene razón, amigos.
1: Así es. Bien, chicos, recuerden que entraremos al hospital. Debemos tener nuestro tapaboca puesto y el alcohol en nuestras manos para protegernos y proteger a los que están adentro.
6: ¡Sí! ¡Tenemos todo listo!
5: ¡Entremos! ¡Estamos muy emocionados, maestra!
1: Con mucha prudencia, mis pequeños.

0: chicos! ¡Allá está la doctora Isabel! ¡Buen día, doctora Isabel!
1: ¡Buen día, Pedrito! ¡Buenos días a todos!
2: Gracias por recibirnos, doctora.
1: Para mí es una agradable visita. La recuerdo muy bien, maestra Tula. Usted fue mi maestra de quinto grado. Bueno, mis niños, el recorrido será 2 personas por cada habitación. Aquí están las enfermeras que los acompañarán.
0: ¡Muchas gracias, doctora!
2: ¡Qué bueno fue encontrar una antigua alumna que ya se graduó de médico! Bien, chicos, como dijo la doctora Isabel, que pasaremos de 2 en 2, Leo irá con Kimbe, Dani con Pinchi y Alejo con Pedrito. Yo entraré con una de las enfermeras.
3: Está bien, maestra.
4: Bueno, chicos, manos a la obra.
5: Pedrito y sus amigos entraron habitación por habitación, de 2 en 2, entregando los alimentos, las historietas y orando por los pequeños y sus familias. Y cada niño agradecía con una sonrisa.
2: ¡Niños, vengan! ¡Es hora de irnos!
6: ¡Sí, maestra!
5: La maestra Tula llevó a los niños a su casa para tomar un delicioso vaso de leche con unas ricas galletas. Todos estaban sentados en el patio. La maestra Tula le preguntaba a Pedrito y sus amigos cómo había sido la experiencia al compartir con otros niños en el hospital de la ciudad.
2: Bien, mis niños, cuéntenme, ¿qué les pareció la visita al hospital?
0: Me gustó poder compartir la palabra de Dios con los niños que se encontraban hospitalizados, maestra. Ver esas sonrisas al recibir los lindos detalles que les entregamos.
3: Sí, hoy fue un día muy especial. Estoy muy feliz de haber ido.
7: Leo y yo estuvimos visitando a una pequeña que los médicos dijeron que no podía caminar. Decidimos orar por sanidad a la niña y creer también como dice la palabra de Dios en el libro de Santiago capítulo 5 versículo 15. Y la oración de fe salvará al enfermo y el Señor lo levantará y si hubiese cometido pecados le serán perdonados.
4: La niña también creyó en que Dios podía hacer un milagro en su vida. Kimbe y yo comenzamos a orar. Y de pronto, cuando abrimos los ojos, ella estaba de pie.
6: ¡Wow!
8: ¡Impresionante!
7: Sus padres lloraban de la alegría al ver a su pequeña caminando.
9: Eso sí fueron pasos de fe. Dani también tiene una historia que compartir. Cuéntanos, Dani.
10: Gracias, Alejo. Yo me lastimé mi alita izquierda cuando estaba pequeño. Me llevaron al hospital y me curaron, pero dijeron que tardaría mucho para que yo pudiera volar. Mi familia y yo no perdimos la fe, y ya pronto estaba volando, tumbando manquitos, y mis alas estaban fuertes como un búfalo.
9: ¡Eso, Dani! Me alegra mucho escuchar esas historias. Dios puede hacer cosas poderosas. Él puede dar sanidad a los que están enfermos.

0: dijo, la fe. Dios puede hacer milagros extraordinarios en tu vida, amiguito.
1: A todos mis super amiguitos que están atravesando alguna enfermedad, Dios, te pido que les sane en el nombre de Jesús. Amén.
0: Así como hizo en la vida de nuestro amiguito Dani y la pequeña que creyó y caminó, Jesús puede hacer grandes cosas en tu vida.
1: Te quiero muchísimo, amiguito. Te envío un fuerte abrazo por correo aéreo.
0: Y yo también. Ahí les va.
2: Nos estaremos escuchando en un próximo programa. Hasta luego, mis niños bellos.
1: Y te pido, por favor, escríbeme. Y espero que no se te olvide esta importante lección, así como a mí nunca se me va a olvidar. Esta historia fue escrita por Roxelín Aguilar de Venezuela. Hasta un próximo programita programote. ¡Chao, amiguito!

0: Son las 8 con 48 minutos. Son las 8 con 48 minutos.
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0: separó las aguas de las aguas y así mismo se formó una expansión.
1: Esta expansión fue llamada cielo.

0: Son las 9:02.
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2: Soldado Dipper.
3: Presente, mi capitán.
2: ¿Usted anda a caballo?
3: No, mi capitán.
2: ¿Anda en avión?
3: No, mi capitán.
2: ¿Está en la infantería?
3: No, mi capitán.
2: Entonces, ¿de qué soldado me habla, Viper?
3: Soy un soldado de Jesús.
2: Muy bien, entonces.

Yo tengo muchas ganas.

Yo tengo mucha ganas.

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1: Son las 9:10.

0: amiguitos. Bienvenidos a las aventuras de Sabio y Prudente, un lugar lleno de alegría, música y sabiduría que se encuentra en el centro de tu imaginación. El tema de hoy está relacionado con la historia de Moisés. En nuestro episodio anterior, en la caverna de las ocho cualidades, Robotito identificó las ocho palabras sobre el pedestal como la clave para apoderarse del segundo medallón. En cuanto a la nave del tiempo, tuvo problemas con sus equipos electrónicos al enfrentar la nube en donde se encontraba la presencia de Dios. Además, en nuestro episodio anterior, el Conde Negro estaba desesperado por todo lo relacionado con la regla de oro, pero se tranquilizó al escuchar que Piojoso tenía un plan.
1: Piojoso, ¿cuál es ese plan?
2: No podemos hacer nada para desactivar el poder que encierran los 10 mandamientos, pero podemos evitar que los seres humanos se apoderen de ellos.
1: La idea luce factible. ¿Qué sugiere?
2: Bombardear la mente de los seres humanos, y en especial la de los niños, con pensamientos negativos y dudas.
3: ¡Piojoso! ¡Te felicito! ¡Esa malvada idea puede funcionar!
2: Nosotros sabemos que los 10 mandamientos hacen del ser humano un peligro para los planes del infierno, pero ellos no lo saben. Es asunto de mantenerlos ignorantes al poder que encierran los 10 mandamientos.
4: ¡Claro! Mientras ellos no sepan, no serán una amenaza.
2: Así es. Lo único que tenemos que hacer es infectar sus mentes.
3: Tengo otra idea más malvada que simplemente llenará la mente de los seres humanos de pensamientos negativos y dudas.
1: ¿Otra idea más malvada?
3: Nos aprovecharemos de la naturaleza rebelde del ser humano. Haremos que los niños vean los 10 mandamientos como una imposición de Dios para que alcance la perfección.
2: Me parece genial. De esta manera, revestiremos de religiosidad los 10 mandamientos.
1: ¡Excelente! Usaremos ambas ideas. La de llenar de pensamientos negativos y dudas será nuestra principal estrategia.
3: Engañaremos a los niños para que rechacen los 10 mandamientos.
4: Sabemos que Dios tiene un plan. Parte de ese plan incluye a los seres humanos.
2: Así es, honorable Conde Negro.
4: Ese plan incluye entregarle a los seres humanos, y en especial a los niñitos, la regla de oro, con la cual ellos se pueden apoderar de las bendiciones de Dios y vivir en victoria.
3: Si aplican a sus vidas la regla de oro, no tan solo vivirán en victoria, sino que pondrán en peligro el reino de las tinieblas.
4: Eso es así, Garrapata. Y lo más perturbador es saber que el Dios de la creación siempre cumple lo que promete. La única forma de desbaratar el plan de Dios es atacando a los seres humanos.
2: No podemos impedir de que Dios bendiga a esos insignificantes seres humanos, pero podemos intervenir en los pensamientos de los seres humanos para que rechacen la bendición que Dios les ofrece.
0: ¿Podrá el plan de Dios tener puntos débiles? Claro que no. El plan de Dios es perfecto y en su tiempo se ha de cumplir. El hombre, a pesar de todas sus limitaciones, tiene la capacidad de poner en peligro las fuerzas de las tinieblas. Esto se logra cuando invitamos a Jesucristo a morar en nuestro corazón. Esto es algo que el Conde Negro y sus secuaces desconocen.
4: Los seres humanos, en especial los niños y jóvenes,
1: fáciles de engañar. Creo que debemos aprovechar lo que ocurrió en la madrugada del tercer día,
4: cuando truenos, relámpagos y una densa nube se posó sobre el monte.
2: No olvide el toque de la trompeta.
3: ¿Cómo se nos va a olvidar? Fue un sonido escalofriante. Fue un toque muy fuerte de trompeta que puso a temblar a todos los que están en el campamento. No sé qué me causó más terror, ¿el toque de trompeta o ver el monte en humo?
2: El monte estaba cubierto de humo porque el señor había descendido sobre él en medio del fuego.
3: Era tanto y tanto el humo que salía del monte que parecía un horno. Todo el monte se sacudía violentamente.
2: El sonido de la trompeta era cada vez más y más y más fuerte.
3: El señor en persona descendió a la cumbre del monte Sinaí y desde allí llamó a Moisés para que subiera.
4: ¡Perfecto!
3: ¿Cómo que perfecto? ¿De qué está usted hablando?
4: Aprovecharemos que Moisés tiene que subir la montaña para atacar la mente de los israelitas.
2: Excelente idea, pues ellos están confundidos por todo lo que están viendo y oyendo.
3: ¿Qué sugiere que hagamos, conde?
4: Infectemos la mente de los israelitas para que se rebelen contra Dios.
5: ¡La victoria es nuestra!
0: La primera vez que Moisés subió al monte bajó ese mismo día, pero la segunda vez que subió, estuvo delante de la presencia de Dios 40 días y 40 noches. Durante ese tiempo, Dios le dio instrucciones precisas a Moisés de cómo el pueblo debía comportarse. Entre esas instrucciones precisas está la regla de oro, disponible para toda la humanidad. Aquellos que la pongan en práctica se apoderan del gozo, la paz y la justicia que Dios ofrece. Ahora pasemos a la caverna de las 8 cualidades, en donde Abracadabra, Chispín y Robotito están tratando de descifrar el orden para colocar las palabras y desactivar el sistema de seguridad que impide que se puedan apoderar del segundo medallón.
6: Esas 8 palabras son la llave para apoderarnos del segundo medallón.
0: Las 8 palabras son fe, virtud, entendimiento, dominio propio, constancia, devoción a Dios, afecto fraternal y amor. Estas palabras deben colocarse en unos espacios especialmente tallados en la roca y reservados para cada palabra. El único problema es que solo hay un orden correcto de colocarlas. Si descifran ese orden, se apoderan del medallón. De lo contrario, pierden la oportunidad de descubrir cuál será el evento más grande e importante de toda la creación.
6: Las palabras colocadas sobre el pedestal tienen un lugar exclusivo en la roca.
7: ¡Caramba, Robotito! Tienes razón. Esto va a ser más fácil de lo que imaginaba. Es asunto de colocar las palabras en los espacios provistos en la roca.
6: Abracadabra, no es tan fácil como piensas.
3: ¿No es tan fácil? ¿A qué te refieres, Robotito?
6: Estamos ante un complejo y sofisticado sistema de seguridad. Las palabras deben colocarse en un orden exacto. De lo contrario, jamás podremos apoderarnos del segundo medallón.
7: ¿Y cuál es el orden correcto en que debemos colocar esas palabras?
6: La clave para poner en orden esas palabras tiene que ver con el crecimiento en el conocimiento de Jesucristo.
7: ¿Jesucristo? ¿Quién es Jesucristo?
6: Es el campeón de campeones, el héroe más grande y poderoso de todo el universo. Él es, sin lugar a dudas, parte del evento más grande de toda la creación.
0: La Biblia nos habla de la clave para crecer en el conocimiento de Jesús. Los resultados son asombrosos. Esta clave se compone de 8 cualidades. Mientras tratan de descifrar el orden de las palabras, acompáñenme a la nave del tiempo. la cual logró aterrizar sin problemas a pesar de que la visibilidad era casi nula debido a la inmensa nube que rodeaba la montaña. Luego de aterrizar, el abuelo, acompañado de Dulce, Don Oruga, Sabio y Prudente, bajaron de la nave a investigar. A lo lejos, escucharon una voz, pero la neblina que había en la montaña les impedía ver quién era.
8: Dios es clemente y compasivo.
9: ¿Escucharon? ¿Quién podrá estar en este monte? ¿Será Moisés?
10: Sea quien sea la voz, vino de aquella colina, pero la neblina no me permitió ver.
11: ¡Shh! ¡Escuchen!
8: Dios es clemente y compasivo.
11: Acerquémonos para ver quién es.
0: En el próximo episodio, nuestros amiguitos conocerán en persona a Moisés y conocerán la triste historia del becerro de oro. A diferencia de la regla de oro que acercaba al pueblo a la bendición de Dios, el becerro de oro los alejó de la bendición de Dios. De ese becerro hablaremos en nuestro próximo episodio. Te invitamos a que nos acompañes. Te aseguro que te divertirás muchísimo. Las aventuras de Sabio y Prudente son una producción de Sabio y Prudente Ministries. Libreto Orlando Rodríguez. Distribuido por Radio Transmundial. El texto bíblico usado dentro del programa es la Nueva Versión Internacional producida por la Sociedad Bíblica Internacional.
10: Hasta luego, nos veremos pronto. Adiós.
12: Son las 9 con 30 minutos. Son las 9 con 30 minutos.
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0: diciendo, ¿cómo va a entrar en mi corazón? Que tengo una puerta, una ventana, ¿por dónde?
1: Seguro que Jesús viene e ingresa una clave de acceso.
2: No, chicos, es más fácil. Ustedes tienen que decir así. Señor Jesús.
3: Señor Jesús.
2: Quiero que entres en mi corazón.
3: Quiero que entres en mi corazón.
2: Y que nunca, nunca te vayas.
3: Y que nunca te vayas.
2: Perdóname por todo lo malo que hay en mí.
3: Perdóname por todo lo malo que hay en mí.
2: Y ayúdame a portarme bien.
3: Y ayúdame a portarme bien.
2: Bien. Amén.
3: Amén. Ahora sí.

Son las 9:40.

0: es eso.
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2: Comenzar. ¿Quieren conocer a nuestro superhéroe, Jesucristo? Venga, pongan sus manos al frente, cierren sus puños y vamos a mover las manos de un lado al otro. ¡Así! ¡Muy bien! ¿Estás listo, Max?

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llegó el tiempo del segundo viaje. Y para ahora nos transporta a la época del diluvio, a la época de Noé.

pasó la serpiente cascabel.

porque se iba a inundar toda la tierra.

0: víbora Z.
1: ¡Eso es una víbora!
0: Sí, una víbora de la selva.
1: ¿Y cómo esto no es para hacer la entrada larga?
0: ¡Fácil, hijo!
2: ¡Mira! ¡Allá! ¡Allá va! ¡Hipopótamo!

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1: Son las 10 en punto.

0: Son las 10 con 11 minutos.
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0: Son las 10 y 22 minutos.
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0: Son las 10 con 30 minutos.
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0: Son las 10 con 47 minutos.
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